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Está de regreso allá por el 2008, más o menos, esta canción. Pero 3 con 26 minutos desde Dinámica 94.5 FM. Your number one hit music station for the weekend. Aquí está Cry For Me. El fin de semana es de Dinámica.

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We are going wild for the weekend. Birdie Nam Nam. Este es el Skrillex Going Down Mix de Going In a las 3:42 en este bloque The Baby con Pop That Thing. Y vas el repertorio y el playlist para ti esta tarde. Te acompañamos en tus planes de fin de semana con lo mejor de la música internacional en Dinámica 94.5 FM. 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
7: Un momento, ANSPAC. Humildad. La humildad no implica una falta de autoestima o la renuncia a nuestras aspiraciones, sino una actitud equilibrada frente a la vida. Es un recordatorio de que la grandeza no reside solo en el éxito individual, sino en la capacidad de contribuir positivamente al bienestar colectivo. La humildad es la clave de la grandeza en la vida. John Wooden. Este fue un momento ANSPAC.
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2: Esperamos un cielo completamente nublado y una máxima temperatura que apenas llegaría a los 28 grados centígrados. Existe de un 50 hasta un 80% de posibilidad de lluvias y tormentas importantes, más sobre todo para esta noche. La mínima desciende a los 20 grados. Para mañana, máxima en los 24 grados con un 80% de posibilidad de lluvias y la mínima fresca en los 13 grados centígrados, ya que los vientos estarán soplando del norte entre 15 y 20 kilómetros por hora. Para el resto del fin de semana, sábado y domingo, máxima entre los 22 y los 25 grados y las mínimas frescas entre los 13 y los 15 grados centígrados.
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Escucha Dinámica 94.5. Muchachos, ¿cómo están? Muy buenas tardes. Me da mucho gusto saludarlo en este viernes. Saludarlos en este viernes primero de mayo del 2026. Yo soy Daladier González y voy a estar con ustedes hasta que sean las 7 de la tarde. A las 6 de la tarde viene el noticiero de Radio Zócalo. Tercera emisión con Siboney, con Héctor Sergio Barbosa y con Orquídea López Alec. Así que los invito para que se queden con nosotros. 5 de la tarde con 5 minutos.

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2: Hoy esperamos un cielo completamente nublado y una máxima temperatura que apenas llegaría a los 28 grados centígrados. Existe de un 50 hasta un 80% de posibilidad de lluvias y tormentas. Importantes más sobre todo para esta noche. La mínima desciende a los 20 grados. Para mañana, máxima en los 24 grados con un 80% de posibilidad de lluvias y la mínima fresca en los 13 grados centígrados, ya que los vientos estarán soplando del norte entre 15 y 20 kilómetros por hora. Para el resto del fin de semana, sábado y domingo, máximas entre los 22 y los 25 grados y las mínimas frescas entre los 13 y los 15 grados centígrados.
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muchachos, son ya las 5 de la tarde con 24 minutos, 5 con 24, la temperatura en Piedras Negras se encuentra en los 23 grados Celsius, parcialmente nublado, pero si quieres saber cómo va a estar el pronóstico para el día de hoy, quédate con nosotros y a las 6 de la tarde tenemos el pronóstico del tiempo completo en el noticiero de Radio Zócalo, tercera emisión con el señor Héctor Sergio Barbosa Ruiz y Orquídea López Alec, así que no te lo puedes perder a las 6 de la tarde y nosotros también quedaremos con ustedes hasta las 7 de la tarde. Vamos con más música en Dinámica 94.5. Son ya las 5 de la tarde con 25 minutos.

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2: Un momento, ANSPAC. Humildad. La humildad no implica una falta de autoestima o la renuncia a nuestras aspiraciones, sino una actitud equilibrada frente a la vida. Es un recordatorio de que la grandeza no reside solo en el éxito individual, sino en la capacidad de contribuir positivamente al bienestar colectivo. La humildad es la clave de la grandeza en la vida. John Wooden. Este fue un momento ANSPAC.
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1: Son las 6 de la tarde. Este es un momento de reflexión. ¿De qué le sirve al hombre ganar el mundo entero si se pierde a sí mismo?

0: persona sin vida en el arroyo Primavera en la colonia Infonavit. Choque frontal deja a una persona fallecida en carretera del Indio. CBP confisca armas, municiones y 70 gramos de marihuana en el puente 2. Chofer de ruta es suspendido por rechazar antidoping y encarar a la autoridad. Desarrollo Urbano recibió 400 trámites durante el mes de abril. Descarta Hospital Chavarría casos de dengue, pide precaución por las lluvias. Esto y mucho más en Telezócalo Nocturno.
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0: Hola, ¿qué tal? Muy buenas tardes, son las 6:02 en la temperatura 22 grados centígrados, 72 grados Fahrenheit, y les informamos cómo estarán las condiciones del pronóstico del tiempo para este viernes 1 de mayo, dando comienzo a este quinto mes de 2026, además de una fecha importante, hoy es el Día Internacional del Trabajo. Le comentamos que hacia la noche se espera una temperatura mínima de 13 grados centígrados, 56 grados Fahrenheit. Además, desaparece el pronóstico de lluvia, se disipa para lo que resta de este día. Para el sábado esperamos una máxima temperatura de 22 grados centígrados. Hacia la noche estará muy agradable, descenderá a 12 grados, mientras que el domingo tendremos condiciones de cielo soleado, máxima temperatura alcanzando 26, la mínima será de 16. Y note usted por qué a partir del lunes mejoran bastante las temperaturas, sobre todo que se sentirá más calor, la máxima alcanzando 29, la mínima de 20 grados centígrados. Y recordar que es parte de este fin de semana extendido por el puente del 1 de mayo y el 5 de mayo, día de la batalla de Puebla. El martes alcanzando máxima temperatura de 33 grados centígrados, la mínima será de 22, sin mayor variación para el miércoles, la máxima temperatura en 32, con una mínima hacia la noche de 20 grados centígrados. Así es como estará el pronóstico del tiempo.
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0: También le informamos cómo se adquiere el tipo de cambio en este día: a la compra en 16 pesos con 70 centavos, a la venta en 17 pesos con 50 centavos. A continuación, las imágenes de los puentes internacionales, personas que van hacia Eagle Pass. Le comentamos que a esta hora de la tarde hay fila de caseta a caseta por el puente número 1. Hace acaso una hora la fila se concentraba hasta la calle Abasolo, en la calle en donde se ubica la escuela que se está en la zona centro. Bueno, ya se disipó, ya está más corta la fila para las personas que eligen el puente número 1, es una buena opción. En el caso del puente número 2, está en este momento lleno también de caseta a caseta. Mucha paciencia para las personas que van hacia Eagle Pass. Buenas tardes, bienvenidos. Comenzamos esta emisión nocturna de Telezócalo en un día inhábil, pero con mucha información que darle a conocer a continuación. Y justamente vamos a darle a conocer sobre la inauguración de una nueva opción de restaurante en la ciudad, que estará ubicado en Punto Tec, ahí con la intención de dar la bienvenida a todas las personas que quieran gozar de un nuevo establecimiento. Vea.
1: Este jueves 30 de abril abrió sus puertas en Piedras Negras un nuevo concepto de restaurante bar denominado MK, el cual está ubicado en la planta alta de los locales de la Plaza Punto Tec sobre el libramiento Pérez Treviño. Asiel Ábrego, socio del establecimiento, dijo lo anterior y señaló que se trata de un proyecto que se trabajó por muchos meses antes de iniciar operaciones, buscando que fuera un espacio al que puedan asistir como clientes todos los integrantes de la familia, incluidos niños. Mencionó que en lo que se refiere al menú, se cuenta con todos los platillos que se pueden degustar en un establecimiento de esta categoría, destacando los precios, los cuales se manejan hasta con un 40% menos que en otros lugares. Destacó que, tomando en cuenta su ubicación y su espacio, MK también puede ser tomado en cuenta para otras necesidades del cliente, para eventos donde se manejan paquetes que se ajustan a sus necesidades. Agregó que la operación inicia a las 12 del mediodía hasta las 12 de la medianoche, mientras que jueves, viernes, sábado y domingo hasta las 2 de la madrugada, por lo que invitó a todos en Piedras Negras, Eagle Pass y 5 Manantiales a visitarlo.
2: Estamos muy emocionados, pues hoy jueves abre por primera vez sus puertas MK, un nuevo concepto que llega a la ciudad. La verdad es una idea que traíamos, se pensó, se estuvo anunciando en redes sociales. Y es un concepto para toda la familia. En las tardes puede venir tu papá, tu abuelito, el sobrino, todos, hasta los niños pueden entrar. Tenemos comida, obviamente se seleccionó el menú con lo que más nos gusta: enchiladas, carne, de todo un poco. Pastas, a mí, pero personal, las pastas saben deliciosas. Yo ahí fui el que estuve catando las pastas. Y bueno, es para toda la familia, y más noche se cambia un poquito el concepto y todos pueden disfrutar de una música. Se sube un poquito el volumen, se baja un poquito la luz, y bueno, hay unas luces que están espectacular, ahorita las vas a ver. Se empiezan luces robóticas por todos lados. Es un concepto diferente, tienen que venir a vivirlo.
1: Nos platicabas antes de la entrevista de los precios, que también ahí hacen una diferencia del resto de los establecimientos.
2: Claro, si no han venido, los invitamos para que se fijen. Los precios están súper accesibles para todas las familias. Aquí también para eventos, quinceañeras, bodas, obviamente se puede reservar. Sí se puede reservar. Hay paquetes si tienes tu evento, ya sea en la noche o en el día, a la hora que tú quieras. Nos acomodamos a tu presupuesto, podemos platicarlo y en conjunto se llega a que tu evento sea una experiencia en ese nuevo restaurante que es MK.
1: ¿En qué horarios van a estar operando MK?
2: Estamos abiertos de 12 del mediodía en adelante, lunes a martes, miércoles cierra a las 12 y los fines de semana, incluyendo el jueves, se cierra a las 2 de la mañana. Como te lo comento, como es un poquito bar ya después de las 10 de la noche, pues ya se cierra a las 2 de la mañana, y luego aparte hay grupos invitados, hay DJs. Por ejemplo, ahorita en la inauguración está un grupo invitado que viene de Torreón. Mañana viernes hay otro grupo que se los voy a dejar de sorpresa, y el sábado hay un DJ, el sábado sí te lo adelanto, hay un DJ y viene de Monterrey, también muy bueno. Ahorita es un grupo, el que va a tocar, que es un género muy diferente. El sábado hay un DJ, y te digo, tenemos como gustos para todos.
1: ¿Dónde estamos ubicados? Y hazle la invitación a la gente a que venga, ¿no?
2: Sí, estamos ubicados aquí en Piedras Negras, Coahuila, en Plaza Punto Tec.
1: Arrujo para Super Channel 12, Ángel Robles Estrada.
0: Ahí está una nueva opción para Piedras Negras, MK Restaurant Bar, para aquellas personas que gustan de algo diferente. Y vamos con otra información, esta un poco desafortunada, y es que en la mañana de este viernes amanecimos con una noticia desafortunada, el hallazgo de una persona que fue localizada sin vida en el arroyo Primavera. Ya se iniciaron las investigaciones y también el ver sobre la identidad de esta persona.
3: El cuerpo de una persona sin vida fue localizado en la mañana del viernes en el arroyo Primavera, a la altura de la negociación Los Eliseos, en la colonia Infonavit. La noche del jueves en Piedras Negras se registró una tormenta que dejó precipitaciones de alrededor de 2.5 pulgadas y provocó crecientes de arroyos que cruzan la ciudad. El delegado de la Fiscalía General del Estado, Rigoberto Raúl Rodríguez Ríos, indicó que espera la identificación de la persona y el resultado de la necropsia de ley, aunque a simple vista no se aprecian signos de violencia.
4: Sí, se tomó conocimiento por parte de agentes de investigación criminal. El hallazgo de una persona sin vida del sexo masculino fue rescatado en las aguas de un arroyo. Aparentemente no presenta lesiones visibles. Estamos en espera de la necropsia para determinar la causa de muerte. Y por lo pronto se inician las diligencias para tratar de dar con la identidad de esta persona.
3: ¿Dónde se localizó esta persona? ¿Cómo se localiza?
4: Es en el área cercana a la Infonavit de esta localidad, en el arroyo de ese sitio.
5: ¿Había antecedentes de que había sido atendido por convulsionar en anteriores días o horas?
4: Bueno, ahorita vamos a esclarecer la identidad. Es el primer paso hasta el momento. Como fue recién en la mañana el evento, todavía no me identifican a la persona oficialmente, entonces a partir de ahí ya se podría generar si tiene algún padecimiento de tipo médico.
3: Para Super Channel 12, Armando Valdés.
0: Son las 6:11 p.m. y vamos a información de Eagle Pass, en donde se dio a conocer sobre un accidente, un choque frontal entre dos unidades. Una persona resultó sin vida en este percance, ocurrió en la carretera a El Indio.
6: Una persona fallecida de aproximadamente 19 años de edad y cuantiosos daños materiales en dos vehículos fue el resultado de un accidente de vialidad ocurrido la mañana de este viernes en la carretera del Indio a la altura de la escuela Sam Houston, del sector Tierra del Sol. Los informes del departamento del sheriff indican que el percance se dio en medio de la pertinaz llovizna que hacía más peligrosa la carretera, sobre todo en esa zona de alta velocidad. Las circunstancias por las que se originó este choque se desconocen y por eso el Departamento de Seguridad Pública de Texas ha tomado la investigación. La carretera tuvo que ser cerrada hacia ambas direcciones mientras las autoridades hacían lo propio debido a que los vehículos terminaron hacia afuera de la vialidad. Paramédicos de bomberos llegaron al lugar para atender a una mujer que resultó lesionada y anticipaban gravedad en su estado de salud, por lo que localmente los médicos revisaron su posible traslado a un hospital de San Antonio, Texas. Lo que informó la autoridad es que la conductora aparentemente salía de un área residencial e intentaba incorporarse a la carretera cuando surgió la fuerte colisión con el vehículo que viajaba en dirección libre sobre el camino 1021. Para Super Channel 12, Eleazar Ibarra.
0: En más información de Eagle Pass, armas, balas y cargadores fueron decomisados a una persona que intentaba ingresar por el puente internacional número 2. Además, también fue encontrada droga por elementos de CBP.
6: Agentes del Departamento de Aduanas y Protección Fronteriza han incautado armas, municiones, cargadores y marihuana en un operativo efectuado en el puerto fronterizo de la ciudad de Eagle Pass. De manera reservada, la información fue proporcionada por el director de operaciones de campo de la CBP, Donald R. Koser. Indica que la persona detenida y bajo investigación intentó introducir a México por esta frontera 3 armas de fuego, 2 cargadores, 598 balas y también le encontraron 70 gramos de marihuana. El hombre y su vehículo habrían sido desviados para el área de segunda inspección, dando como resultado lo anteriormente descrito. Por efecto de la investigación, la autoridad federal mantiene la identidad del sospechoso bajo reserva, su procedencia y su destino. Sin embargo, reconoció que lo anterior es producto del trabajo que realizan los agentes de aduanas, no solo para evitar que el contrabando llegue a Estados Unidos, sino también que mantienen retenes permanentes en ambos cruces para detectar a traficante de armas, municiones o dinero que supere la cantidad de $10,000. Para Super Channel 12, Eleazar Ibarra.
0: Ahí está parte de esta información que le tenemos en el primer bloque de esta emisión nocturna de Telezócalo. Nos vamos a ir a la pausa, pero antes hay una recomendación con Gaby Galindo.
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0: Son las 6:17 y seguimos con más información. La siguiente también es de Eagle Pass, en donde hay una solicitud, una petición expresa que hace el abogado Claudio Heredia a la comunidad, y es votar a favor de un bono escolar por 150 millones de dólares que se verían traducidos en más beneficios para los estudiantes del distrito.
1: El bono de 150 millones de dólares que el Distrito Escolar de Eagle Pass busca obtener por el voto ciudadano será exclusivamente asignado para mejoramiento y construcción de nuevas escuelas, esencial para las necesidades de los niños, una causa necesaria. Al hablar de lo anterior, el abogado Claudio Heredia, quien forma parte de un comité formado por ciudadanos ajeno totalmente al distrito educativo, señaló que en su momento realizaron un recorrido por todo el distrito y detectaron prioridades de varias escuelas consideradas como una necesidad y no un lujo.
2: Fuimos a los planteles, vimos las escuelas, entonces hicimos unas recomendaciones, y estamos hablando de necesidades, no de lujos. Entonces, este bono se enfoca principalmente en las necesidades de nuestros hijos. No tiene nada que ver con la administración, no tiene nada que ver con el superintendente. El dinero, si se aprueba por la comunidad, nomás se puede usar para mejoramientos y edificar escuelas nuevas. Hay 4 escuelas muy viejas que se van a tumbar y se van a edificar nuevas, comenzando con Kennedy Hall, que no se ve, fue edificada en 1936-38, imagínate, Graves, Glass y ECC. Y vamos, se van a tumbar y se van a edificar nuevas para las necesidades de nuestros hijos. Ahora estamos hablando de todo el distrito escolar. Entonces, cuando los planteles se hacen viejos y comienzan a necesitar muchas reparaciones, te va a costar. Pero últimamente este bono va a beneficiar no nomás a los niños de hoy, pero a las generaciones que siguen. Entonces, los gastos que tenemos se van a solventar, primero Dios, con los bonos que vamos a pasar si la gente apoya la votación.
1: Para Super Channel 12, Eleazar Ibarra.
0: En información policíaca local, fue vinculado a proceso un hombre que fue detenido en Piedras Negras con poco más de 2 kilos de fentanilo. La información se la amplía Armando Valdés.
3: El sujeto que fue detenido la semana pasada por elementos de la Policía Civil Coahuila, Región Norte 1, con más de 2 kilos de fentanilo, fue vinculado a proceso después de ser enviado ante el juez federal. La Fiscalía General de la República, a través de la Fiscalía Especializada de Control Regional, obtuvo vinculación a proceso contra José N. por su probable participación en la comisión de un delito contra la salud en su modalidad de posesión de fentanilo. De acuerdo con la carpeta de investigación, elementos de la Policía del Estado al mando del comandante Alfonso Salas detuvieron el pasado lunes a José N., quien viajaba en una pick-up en las calles de la colonia Gobernadores. Con apoyo de un binomio canino, localizaron en el interior de la batería de la unidad 2 kilos 518 gramos, 2 miligramos de fentanilo. Se hizo el arresto de José N. y junto con la droga fueron puestos a disposición de la Fiscalía Federal, quienes integraron la carpeta de investigación correspondiente. El agente del Ministerio Público Federal solicitó audiencia inicial con detenido y, una vez recabados los datos de pruebas suficientes, obtuvo del juez de control vinculación a proceso en contra de José N. Como medida cautelar, se dio prisión preventiva oficiosa y 3 meses de investigación complementaria. La Fiscalía General de la República informa en su comunicado que la persona se presume inocente mientras no exista una sentencia condenatoria emitida por la autoridad judicial competente. Para Super Channel 12, Armando Valdés.
0: Son las 6:21 y avanzamos con más información policiaca en relación a la agresión que sufrió un hombre por parte de un menor de edad al lesionarlo con un arma blanca en el pecho. Es una información a la que le hemos dado seguimiento. Bueno, este joven fue trasladado a Saltillo, en donde fue internado en el Cefereso Juvenil.
3: José Miguel N., alias El Panfi, 17 años, acusado de lesionar a José Alonso García, 27 años, en el pecho, en la colonia Croc, la madrugada del sábado, fue enviado a la residencia juvenil en Saltillo, acusado de lesiones gravísimas que ponen en peligro la vida, calificadas por haberse cometidas con ventaja. El delegado de la Fiscalía General del Estado, Rigoberto Raúl Rodríguez Ríos, informa sobre los hechos.
4: Bueno, se informó previamente que había habido un evento en una colonia en la localidad donde una persona del sexo masculino menor de edad agrede con un instrumento punzocortante, un cuchillo, a otra persona del sexo masculino, dejando incrustado lo que es el filo en el cuerpo, en la cavidad torácica. La persona se reportó grave, se recibió atención médica y hasta donde nos han informado está evolucionando favorablemente. Sin embargo, pues se mantiene bajo cuidados intensivos. Por lo que hace a la investigación de los hechos, se determinó la identidad de la persona responsable, se solicitó un mandamiento de captura para llevarlo ante el juzgado, lo cual aconteció. Y bueno, pues una vez que se le formó la imputación, fue vinculado a proceso y se estableció un plazo de investigación complementaria de 2 meses, tiempo en el que el Ministerio Público especializado en adolescentes estará integrando más datos de prueba para en su momento atender un juicio oral. Respecto de la persona, queda en internamiento preventivo, fue trasladado a la ciudad de Saltillo por ser menor de edad, es donde se encuentra el área para atender asuntos de adolescentes en prisión.
3: Para Super Channel 12, Armando Valdés.
0: Avanzamos con información policiaca, la siguiente sobre una mujer que será citada a declarar, es señalada de haber agredido a una mujer más y ocasionarle lesiones delicadas. Ella fue reportada por las autoridades, denunciada después de cometer este hecho en un restaurante de la ciudad.
3: Azucena N., quien fue denunciada por lesiones, será mandada a citar a declarar por los cargos que le imputa la afectada Wendy Yañez López, de 25 años, a quien presentó denuncia formal al ser golpeada en la Plaza Innova en el restaurante Masumoto. El delegado de la Fiscalía General del Estado, Rigoberto Raúl Rodríguez Ríos, indicó que se integra una carpeta de investigación.
4: Sí, se informó previamente la integración o toma de conocimiento de unas lesiones en una plaza de la localidad, una plaza comercial de la localidad. Bueno, pues se está integrando una carpeta de investigación. En las próximas horas será llamada la persona responsable. Hay datos de su identificación, pues para que comparezca y sea individualizada en la investigación.
3: Las lesiones no son de gravedad, la mujer.
4: No son de gravedad, más bien es por la forma en cómo acontece, utilizar un instrumento contundente en la generación de esta lesión.
3: Para Super Channel 12, Armando Valdés.
0: Son las 6:24 p.m. Continuamos con más información. Vamos a ir a un enlace telefónico con nuestro compañero Enrique Quintero Alvarado, que nos tiene un reporte que se genera en esta tarde. Te escuchamos. Muy buenas tardes, Enrique. Adelante. Se cortó la comunicación. Vamos a tratar de establecer contacto con él vía telefónica para que nos ponga en antecedentes sobre información que se está generando de último momento en la ciudad. En tanto, los invitamos a estar en comunicación con nosotros. Ya saben, ponemos a su disposición nuestro centro de mensajes 878-122-2222. Ahí pueden hacer llegar sus comentarios, alguna situación que se presente en su sector. Con gusto le damos lectura. En tanto, vamos a ver si es posible establecer esta comunicación con Enrique Alvarado, Quintero Alvarado, que se ha puesto en contacto con nosotros. Y bueno, en un momento más vamos a tratar de establecer comunicación. En tanto, vamos con el seguimiento a este caso que ha dado de qué hablar después de que se difundiera un video de un operador de transporte colectivo que prácticamente se puso un poco inquieto al momento de ser cuestionado y también de ser invitado a practicarse un antidoping. Se negó, se alteró un poco y bueno, esta persona ya fue suspendida por parte de las autoridades municipales.
5: Un operador del transporte urbano de la línea Ibarra fue retirado de circulación y multado, luego de protagonizar un altercado con el director de transporte municipal por conductas indebidas. De acuerdo con el director, Homero Castro, el incidente ocurrió sobre la avenida Heroico Colegio Militar, cuando el conductor que salía de un centro comercial no respetó un alto. Posteriormente, al ser alcanzado por la autoridad, el chofer reaccionó de forma agresiva. Además, el operador se negó a someterse al examen antidoping y comenzó a insultar al director de transporte municipal, Homero Castro, lo que derivó en la aplicación de sanciones. Debido a estos hechos, la autoridad determinó imponer una multa y suspender al conductor, al considerar que su conducta no es aceptable con la responsabilidad que implica prestar un servicio público. Con imágenes de Israel Calderón para Super Channel 12, Dianely Valdés.
0: Son las 6:27 p.m. y las acciones que se han tomado para mejorar el servicio de transporte público tienen por objeto justamente que pueda ser un servicio más funcional para los usuarios. Sobre este tema opinó el secretario del Ayuntamiento, Daniel Omar Aguilar.
5: Con el objetivo de mejorar las condiciones del servicio y priorizar la seguridad de los usuarios, el municipio mantiene en marcha una serie de acciones para el ordenamiento del transporte público. El secretario del Ayuntamiento, Daniel Aguilar, informó que estas medidas no se limitan a la supervisión de unidades, sino que buscan que sea un servicio confiable y digno para la ciudadanía. Explicó que se trabaja en la expedición de cédulas, entrega de títulos a concesionarios, renovación de unidades y atención a reportes ciudadanos, además de aplicar sanciones en los casos que sea necesario. La actual administración busca establecer reglas, fortalecer la supervisión y exigir responsabilidad a quienes forman parte del servicio de transporte.
6: Una ciudad también se ordena por la manera en la que su gente se mueve. Por eso hablar de transporte público es hablar de seguridad, de tiempo, de confianza, pero sobre todo de un servicio digno para las familias de Piedras Negras. La visión de nuestro alcalde Jacobo Rodríguez es clara: que el transporte funcione con reglas, con supervisión, pero también con responsabilidad. Hoy hay más vigilancia, más regularización y más seguimiento. Un gran aliado del transporte público es la tecnología, el servicio de WhatsApp, el servicio de quejas que se reciben allí. Es el gran aliado porque día con día vamos perfeccionando el servicio de transporte público a través de las quejas y también, ¿por qué no decirlo en ese WhatsApp?, también del reconocimiento a la pronta labor. No por nada Piedras Negras es el primer lugar en efectividad gubernamental y es precisamente porque se atiende de manera inmediata aprovechando los medios tecnológicos con los que contamos. Se están expidiendo cédulas, se están entregando títulos, se están renovando unidades, se atienden reportes y se aplican sanciones cuando ello corresponde para perfeccionar, como lo he dicho, el sistema. No se trata solo de revisar unidades o levantar infracciones, se trata de cuidar al usuario y de fortalecer un servicio que todos los días está conectando a Piedras Negras.
5: Con imágenes de Israel Calderón para Super Channel 12, Dianely Valdés.
0: Con esta información nos vamos a ir a la siguiente pausa comercial, pero antes hay una recomendación más de Ocel Pinturas.
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0: Son las 6:33 y logramos establecer comunicación con nuestro compañero Enrique Quintero Alvarado, que ya está en la vía de comunicación para darnos a conocer un reporte en esta tarde. Vamos en este momento a establecer contacto. Al parecer se ha presentado una situación en la plaza comercial que se ubica en la avenida Heroico Colegio Militar y Periodistas. Muy buenas tardes, ya estamos en la línea. Enrique, te escuchamos, adelante. ¿Cuál es la situación? Se está conectando, tenemos al parecer situaciones técnicas, pero estamos a espera de que nos informe cuál es la situación que se ha presentado. Por lo pronto le podemos anticipar que se ha dado a conocer una noticia desafortunada en Piedras Negras después de que se confirmara el fallecimiento del empresario nigropetense Guillermo Berchelman. En un momento también le vamos a dar a conocer detalles sobre esa noticia de última hora que ha trascendido en esta tarde, y justamente le vamos a dar a conocer esta esquela. Guillermo Berchelman Montemayor falleció, esta información se ha confirmado, a la edad de 81 años en su domicilio en la colonia Nísperos. Durante toda casi su vida fue un gran impulsor de los negocios, fue empresario, restaurantero en Eagle Pass y en Piedras Negras, propietario del conocido restaurante Charcoal Grill. También por muchos años fue director de una empresa telefónica a nivel nacional, además de integrante activo del Regnum Christi, regidor del Ayuntamiento de Piedras Negras y delegado de la Secretaría de Economía del Estado. En el año 2017, junto con un grupo de distinguidos ciudadanos y empresarios en esta ciudad, fue galardonado con la presea Piedras Negras en el aniversario de la fundación de la ciudad por el entonces alcalde Fernando Purón Johnston. Le sobreviven su esposa Maite Bustamante de Berchelman y su hija Cintia. La familia informa que habrá una misa el próximo lunes 4 de mayo en punto de las 12 del mediodía en la parroquia de Nuestra Señora de San Juan de los Lagos, y previamente a las 11 de la mañana podrán saludar quienes decidan acompañarlos para la ceremonia. Con profundo dolor participamos sobre el fallecimiento de nuestro querido esposo y padre Guillermo Berchelman Montemayor con una misa de cenizas que se celebrará, le reiteramos, este lunes 4 de mayo de 2026 en la parroquia de Nuestra Señora de San Juan en punto de las 11 de la mañana. A las 12 será la misa y esto lo informa su familia. Descanse en paz, Guillermo Berchelman. Y ahora sí, cuando faltan 24 minutos para las 7, vamos a la vía de comunicación. Ahora sí establecemos contacto con Enrique Quintero Alvarado. Te escuchamos, Enrique, muy buenas tardes. ¿Cuál es la situación? Adelante.
1: Muy buenas tardes, Ivonei, y para todos que nos ven a través de Super Channel 12. Acudimos hace algunos momentos de una información de última hora tras el reporte de un menor inconsciente sobre la avenida Heroico Colegio Militar en una plaza de nombre Fiesta, de la Plaza Fiesta, donde se reportaba el menor inconsciente al interior de una tienda de ropa muy conocida en Piedras Negras. Arribaron paramédicos de la Cruz Roja Mexicana, quienes ingresaron a la tienda para valorar la situación del menor, lo que solamente determinó en una valoración médica, no fue trasladado sin ningún hospital. También se movilizaron autoridades municipales de seguridad pública municipal para tomar conocimiento de este reporte de un menor inconsciente al interior de esta tienda de nombre Coppel, donde afortunadamente el menor se encuentra estable y no requirió atención hospitalaria, donde no fue trasladado por paramédicos de la Cruz Roja Mexicana. Pues esta es la información que vamos a conocer de hace algunos minutos en las calles de Piedras Negras.
0: Bien, ¿qué otros detalles se conocen, Enrique, considerando que nos hablas de un menor de edad? ¿Cuál es su edad aproximada? ¿Quién lo acompañaba?
1: Lo acompañaba su madre de familia, lo que comentaban que solamente eran estado de salud, que eran... El menor presentaba una discapacidad, algo así nos habían comentado, sí. Por lo que solamente se atendió en el lugar de los hechos. Hasta el momento conocemos la edad, aproximadamente entre 8 o 9 años el menor que fue atendido en esta tienda.
0: De acuerdo, por fortuna fue atendido y se reporta estable. Muchas gracias, Enrique, por tu reporte. Muy buenas tardes.
1: Muy buenas tardes para todos.
0: Después de este reporte de última hora con nuestro compañero Enrique Quintero Alvarado, vamos con el siguiente reportaje elaborado por Orquídea López Alec. Está basado en la Universidad del Bienestar Benito Juárez de Piedras Negras.
2: región históricamente orientada al desarrollo industrial, la llegada de la sede local de la Universidad para el Bienestar Benito Juárez García marcó un cambio en la oferta educativa disponible para los jóvenes fronterizos. Fundada el 21 de abril de 2019, la universidad inició actividades con la carrera de estudios sociales, una opción que hasta entonces no existía en la ciudad. La directora del plantel, la doctora Argelia Gallegos, explica que la apertura respondió a la necesidad de ampliar la educación superior en zonas donde la oferta era limitada, particularmente en el área de humanidades.
3: La fundación de esta sede se debe a los lineamientos del programa de Universidades para el Bienestar, el programa nacional, que dice que se ofrecen oportunidades educativas de calidad en lugares donde sea escasa o no exista la oferta universitaria. Y en este caso, pues, la carrera que abre esta sede es estudios sociales. Y en función de eso, pues, en el norte de México y en específico en Piedras Negras, pues casi no existían hasta ese momento carreras de humanidades ni de ciencias sociales. Entonces, yo creo que es una oportunidad que muchos hubiéramos querido en nuestro tiempo, estudios universitarios gratuitos, becada, sin ningún costo. Yo creo que es un gran programa y deberían todos los jóvenes, aprovechar este tipo de oportunidad.
2: La sede cuenta con cerca de 120 egresados y está por graduar una sexta generación. Además, desde hace 3 años incorporó la carrera de Medicina Integral y Salud Comunitaria, ampliando así el impacto académico en la región.
3: Vamos a cumplir 3 años ofreciendo la carrera de

0: internacionales, como comento, invitados de la Habana, Cuba, y pues los docentes médicos también están muy bien capacitados y formados en el área de la salud.
1: Uno de los principales desafíos ha sido posicionar la carrera de estudios sociales y romper la percepción de que las humanidades tienen poco campo laboral. Para el doctor en antropología, Humberto Ramírez, docente del plantel, la formación social es indispensable en una ciudad fronteriza.
2: Toda sociedad que se pretenda sana tiene que tener gente preparada, formada para diagnosticar problemas que aquejan a la sociedad y sugerir alternativas de solución, ya sea desde el ámbito de las políticas públicas, desde el ámbito de la sociedad civil organizada. Parte del problema que nos hemos enfrentado pues es comunicar a la comunidad el mensaje, nuestro mensaje, en el sentido de que sociólogos y estudiosos de lo social tienen también un amplio campo laboral. Sí es importante porque el modelo de desarrollo de la frontera que se implementó más o menos alrededor de la década de los 1950 estaba orientado hacia lo material. Entonces en la frontera en general se dio un modelo de desarrollo desigual y con escasa atención en los en lo humano y en lo social.
1: El modelo educativo de la universidad se distingue por ser gratuito. No hay cuotas de inscripción ni colegiaturas. No se aplica examen de admisión y todos los estudiantes reciben una beca federal.
0: No hay cuotas de inscripción, no hay examen de admisión. Compramos los materiales que necesiten. Principalmente en la carrera de medicina se compran uniformes, zapatos, material quirúrgico para sus prácticas, y el gobierno federal les entrega una beca a todos los estudiantes.
1: Para muchos estudiantes, esta oportunidad representa la posibilidad de estudiar sin afectar la economía familiar. Algunos reconocen que, de no existir esta alternativa, probablemente se habrían incorporado de inmediato al mercado laboral.
3: Bueno, pues para mí es muy importante porque siento que es una carrera que nunca habíamos visto aquí, porque a mí es algo que me apasiona mucho, los estudios sociales. Siempre había querido estudiar sociología, pero pues no había una universidad que me diera la oportunidad de estudiar eso aquí, y sobre todo pues gratis, o sea, no tengo que pagar nada.
4: A mí me ha ayudado pues a que los gastos que antes tenía pues en la casa, pues que para mis papás pues no sea tan pesado, porque pues no, o sea, no cualquiera pues te da pues la beca y, o sea, las clases pues gratis, porque pues varias universidades te cobran pues mucho. Y muchas veces, hay veces que tienes que tener dos trabajos, un trabajo, depende, o sea, sabes mucho lo que tienes que dar en varias universidades. A lo mejor si hubiera ido, tratado de ir a una universidad, pero lo más probable es que yo hubiera ido a conseguir trabajo. Así que pues, fue una gran oportunidad lo que se me vino con esta universidad.
1: Alejandra Nagay, egresada de la primera generación, afirma que su paso por la universidad le abrió puertas profesionales. Actualmente forma parte del equipo académico del plantel.
5: Pues fue mucha la ayuda, ya con eso de que son gratuitas y que aquí en no habíamos tenido esta oportunidad de tener universidades que nos brindaran tanto apoyo, aparte de la beca, pues es estudiar una licenciatura. Te abre muchas puertas. Yo soy egresada de esta universidad y pues nos abrieron la posibilidad de entrar aquí a trabajar. Soy asistente académico.
1: La universidad inició actividades en un espacio prestado por el municipio y hoy ya cuenta con instalaciones propias. Se proyecta la construcción de más espacios para fortalecer la infraestructura y ampliar los servicios.
0: Teníamos un espacio prestado, el Centro Comunitario de la Colonia Gobernadores. Ahí estuvimos por tres años hasta que pues las condiciones de esta construcción nos permitieron mudarnos, y bueno, ya vamos a cumplir 4 años aquí en el mes de octubre, y pues esperemos que muy pronto esto siga creciendo. Para este año están proyectados también

0: los laboratorios de la carrera de medicina y la clínica universitaria. Estamos ya próximos a abrir el comedor. Creo que también es un gran apoyo que puedan los chicos poder desayunar aquí en la universidad. Eso sería magnífico y esperemos que en breve estemos funcionando con el comedor. Y bueno, y el título y la cédula profesional también los paga, ese trámite lo paga la universidad. Insisto, yo creo que solo necesitamos a aquellos estudiantes que deseen estudiar, pues los esperamos aquí con los brazos abiertos.
1: Con imágenes y edición de Jonathan Esparza, para Super Channel 12, Orquídea López Alec.

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10: De agua y saneamiento, después de darse algunas nuevas disposiciones tras la salida del gerente del sistema municipal de agua y saneamiento, y hay importante información que se da a conocer por parte de esta institución a toda la ciudadanía, que como parte del proyecto integral que se tiene en marcha para mejorar la calidad de los servicios del sistema municipal de agua y saneamiento, se da a conocer que se llevarán a cabo trabajos de mantenimiento en los cárcamos del río Bravo. Por lo anterior, este sábado, en un horario de 9 de la noche a 5 de la mañana, podrá presentarse baja presión en el suministro de agua potable de algunos sectores de la ciudad. Estas acciones representan una etapa clave dentro del proyecto, por lo que se va a llevar a cabo la ejecución de este trabajo. Es fundamental para fortalecer la infraestructura hidráulica y avanzar en la mejora continua del servicio. Se recomienda a la población almacenar agua con anticipación para hacer un uso responsable del vital líquido. Personal operativo del sistema se mantendrá trabajando durante este periodo para concluir con las labores en el menor tiempo posible. Le reiteramos, esto comenzará a partir de las 9 de la noche del sábado hasta las 5 de la mañana. Y faltando 9 minutos para las 7, vamos con información del sistema municipal de agua y después de esto con obras públicas, y es que se han presentado hasta 400 trámites ante esta instancia municipal, que se ve también reflejado en diferentes beneficios para los usuarios.
11: Una tendencia a la alza en la demanda de trámites gestionados ante el Departamento de Desarrollo Urbano ha sido la constante durante el recién concluido mes de abril, contabilizando un total de 400 solicitudes presentadas, principalmente por el motivo de uso de suelo, según lo mencionó Luis Gibran González Peña. El director de Planeación, Urbanismo y Obras Públicas destacó que la totalidad de las peticiones mencionadas fueron aprobadas por la dependencia tras cumplir con los requisitos pertinentes, manteniendo una tendencia similar a la registrada durante las mismas fechas del año anterior. No obstante, indicó que el tiempo de espera a cada trámite se ha visto ligeramente mermado debido a las gestiones que atiende la dependencia relacionadas a las constantes actualizaciones y refrendos, lo que ha generado un aumento en la carga de trabajo, aunque señaló que, aún así, se prioriza la atención a cada petición ciudadana.
12: En el Dirección de Desarrollo Urbano tenemos un total de 400 trámites recibidos y que cumplían con todos los requisitos que fueron aprobados satisfactoriamente. Y bueno, la tendencia sigue igual como en los últimos meses. El uso de suelo es el trámite que más nos solicitan, es también el que más se autoriza. Y bueno, junto con él tenemos los números oficiales, licencias de construcción, factibilidades, etcétera. Entonces, en este periodo de tiempo, en este mes, llevamos 400 trámites. Y bueno, la tendencia sigue prácticamente a la par que el año pasado. Y el tiempo de espera también sigue similar. Ha retrasado un poco el tiempo de espera porque se han ingresado más ahora con las nuevas actualizaciones y refrendos. Traemos un poquito más de carga de trabajo, pero bueno, no se desfasa mucho el tiempo de respuesta. Más sin embargo, la atención al cliente, al ciudadano, ha sido muy, muy buena. Aquí cabe recordarles a toda la ciudadanía que se acerquen con nosotros. Siempre estamos puertas abiertas para atenderlos, para resolverles sus dudas en cualquier tipo de trámite que ustedes vayan a realizar. A veces no sacan una licencia de construcción, piensan que es muy, muy cara, muy onerosa, y luego pasan inspectores, multan y sale después más caro el pagar la multa y volverlos a regularizar, que la multa en sí no son caras. Y bueno, tenemos a todo un equipo siempre dispuesto ahí a apoyarlos para cualquier duda que tengan en cualquiera de sus papeles que necesiten ingresar.
11: Con información de Armando López Capetillo, edición de Víctor Paralelo para Super Channel 12, Gabriel Méndez Martínez.
10: A las 7 y vamos con la siguiente información, también es de CIMA, si es que usuarios sin medidor, así como cartera vencida, al parecer con algunas irregularidades y cobros excesivos, son los principales retos que enfrenta actualmente el organismo.
13: El sistema de agua en Piedras Negras enfrenta rezagos que impactan tanto la facturación como la equidad del servicio, al registrar un alto porcentaje de usuarios sin medición precisa y una cartera vencida. La subgerente comercial, Perla García, dio a conocer que actualmente el padrón supera los 66,000 contratos, con ingresos anuales cercanos a los 269 millones de pesos. Sin embargo, reconoció que alrededor del 48% de los usuarios no cuenta con una medición confiable de su consumo. Dijo que las principales problemáticas detectadas se encuentran los consumos elevados sin control, cobros pocos equitativos y un padrón de usuarios con inconsistencias, además de una cartera vencida distorsionada. El organismo ya implementa un plan de acción enfocado en el control de consumos, donde se prevé monitorear semanalmente posibles irregularidades, detectar fugas y corregir errores en la medición. Finalmente, abordó otro punto que es la micromedición, que contempla la instalación de medidores con prioridad en al menos el 20% del padrón.
14: Tenemos un total de más de 66,000 usuarios registrados en el padrón, un ingreso anual, esto fue del 2025, de 269 millones de pesos. Aproximadamente en promedio tenemos un ingreso mensual de 22 millones. En promedio aproximadamente 48% sin una medición real en nuestro padrón de usuarios. También uno de los problemas que tenemos es que tenemos una cartera vencida distorsionada y un padrón de usuarios no confiable. Los principales retos que nosotros tenemos ahorita son pues los consumos altos sin control, cobros no los tenemos tan equitativos y falta de información confiable. ¿Me ayudan con la siguiente? Nosotros trabajamos en estos días en lo que es un plan de acción con 4 ejes de acción. Tenemos primero el control de los consumos altos. Aquí sí quiero aclarar que la idea es controlar, no se van a eliminar al 100%, pero sí vamos a tener un control. La micromedición, que es la instalación de medidores, enfoque en el 20% del padrón, que el 20% de nuestro padrón es el 80% del ingreso mensual. Y vamos a trabajar también lo que es un padrón, tener un padrón confiable. Las acciones claves que tenemos para cada uno. Bueno, respecto al control de los consumos altos, sería una de las acciones detectar consumos anormales cada semana. identificar las fugas y corregir los errores de medición.
13: Con imágenes de Israel Calderón para Super Channel 12, Dianely Valdés.
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16: Faltan 3 minutos para las 7 de la tarde, la temperatura en 24 grados centígrados, y le informamos que para la noche de hoy la temperatura descenderá a 13 grados centígrados, 56 grados Fahrenheit. Además, regresa el pronóstico de lluvias. En este día estuvo variando. En el comienzo del noticiario matutino le informábamos de un 90%, bajó a un 80%, después 50%, desapareció, pero regresa en un 20%. Veremos si se cumple este pronóstico de precipitaciones, y por lo pronto le decimos que así es como estará el pronóstico del tiempo.

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1: Ya faltan 2 minutos a las 7 y es como llegamos al final de esta emisión nocturna de Telezócalo, agradeciendo mucho que se hayan informado con nosotros a lo largo de estas emisiones en este día que le informamos de una manera especial en los horarios que se empatan con los noticiarios de Radio Zócalo. Ya mañana estaremos en punto de las 7 de la mañana para darle a conocer más información. Les deseamos que pasen muy buenas tardes.
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